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8: Condado de Los Ángeles demanda a State Farm por reclamos de incendios. El Condado de Los Ángeles demandó a State Farm por presuntamente retrasar, negar o pagar, por debajo de lo debido, reclamaciones relacionadas con los incendios Eaton y Palisades de 2025. La acción acusa a la aseguradora de prácticas comerciales injustas y busca restitución para los damnificados, además de sanciones civiles. Funcionarios dijeron que la respuesta de la empresa agravó el trauma de familias que todavía no pueden reconstruir o regresar a sus viviendas. Rosana Valverde aseguró que lleva 20 meses intentando obtener cobertura para retirar toxinas de su casa, mientras Jesse Albert, cuya vivienda se quemó en Altadena, afirmó que 8 ajustadores han pasado por su expediente y que la oferta recibida equivale aproximadamente a un tercio del costo de reconstrucción. State Farm rechazó las acusaciones y sostuvo que ha pagado más de 6.200 millones de dólares por los incendios de Los Ángeles, cerca de 1.000 millones por daños de humo y que cerró alrededor del 78% de los reclamos. El condado explicó que su demanda se distingue de la presentada por California porque pretende recuperar dinero directamente para las víctimas. No se te olvide seguirnos en todas nuestras redes sociales como la Remix Radio con información de AP. Yo soy Cristian Medina, reportando para Remix Radio Informa.
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18: 5:02.
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18: 5:03.

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12: 5:25 minutos.

0: 5:33.
1: ¿Qué tal mis amigos de Remix Radio y amantes del deporte? Yo soy Adalberto Solís y estas son las principales noticias que están sucediendo en el deporte hoy, 1 de septiembre del 2026. ¡Y arrancamos! Septiembre comienza y la carrera hacia los playoffs de MLB se calienta. Las Grandes Ligas entraron oficialmente en septiembre y comienza el último gran empujón hacia la postemporada. Algunos equipos tienen una posición cómoda dentro de sus respectivas divisiones, mientras otros afrontan prácticamente cada encuentro como una final en busca de un boleto de comodín. Los Dodgers llegan al último mes con una ventaja de 9.5 juegos en el oeste de la Liga Nacional, aunque su posición como tercer sembrado de la Nacional mantiene abierta una batalla importante. Mejorar su récord podría permitirles evitar la peligrosa ronda de comodines. Esta noche, Los Ángeles recibe a los Cardinals en el Dodger Stadium a las 7:10 p.m. San Luis llega necesitado de victorias después de perder 7 de sus últimos 10 partidos y encontrarse 5 juegos detrás del último comodín, con aproximadamente un mes de temporada regular para disputar. Septiembre será determinante para definir quién continúa jugando en octubre y quién comienza anticipadamente sus vacaciones. Yo soy Adalberto Solís y esto es el reporte de las Grandes Ligas.
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0: 5:35.

0: 5:44.
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3: 5 y 50 minutos.
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13: Y 59 minutos.
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15: Reparan estrella de Dolly Parton tras daños y vandalismo. La estrella de Dolly Parton, en el Paseo de la Fama de Hollywood, fue retirada temporalmente para reparar grietas producidas por el paso del tiempo y daños atribuidos a vandalismo. Trabajadores cercaron el espacio en el 6712 de Hollywood Boulevard, desmontaron el emblema central de bronce y comenzaron a restaurar el panel negro de terrazo. La organización Hollywood Historic Trust explicó que la pieza ya figuraba en su lista de mantenimiento, pero otros daños que representaban peligro para peatones habían recibido prioridad. El calendario fue adelantado después de la muerte de la cantante, anunciada el 25 de agosto, cuando admiradores comenzaron a dejar flores, mensajes y recuerdos en el lugar. Visitantes que viajaron desde otros estados expresaron sorpresa al descubrir que la estrella no estaba disponible. Los responsables indicaron que el terrazo necesita 3 días para endurecerse y que el emblema pulido será instalado nuevamente el viernes antes de la llegada de visitantes del fin de semana. La estrella fue colocada en 1984 y cumplió 42 años. Las autoridades del paseo no identificaron a quién hizo los rayones ni informaron si existe una investigación por vandalismo. No se te olvide seguirnos en todas nuestras redes sociales como la Remix Radio con información de AP. Yo soy Cristian Medina, reportando para Remix Radio Informa.
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13: 6:02.
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18: 6:14.
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0: 6:23.
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9: 6:28 minutos.

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2: ¿Qué tal, amigos de Remix Radio y amantes del deporte? Señoras y señores, el mercado ya cerró en las principales ligas europeas y ahora sí podemos separar los rumores de las operaciones concretadas. La Premier League volvió a romper todos los registros con un gasto total cercano a 3.46 mil millones de dólares, el mayor desembolso de su historia para una ventana de verano. Manchester City fue el club que más gastó, con alrededor de 458 millones, mientras cuatro de los 11 fichajes más caros en la historia de la liga se produjeron durante este periodo de mercado. Y bueno, el verano terminó con una Premier League completamente desatada económicamente, Manchester City como principal comprador, Liverpool gastando fuerte por Barcola, Tottenham reconstruyendo nuevamente su plantilla y Newcastle apostando por Juventud. En España, Barcelona consiguió a Gabriel Jesús, pero no pudo cumplir el gran deseo del mercado, Julián Álvarez. Atlético respondió reteniendo al argentino y sumando a Jonathan David. Se cerró la ventana, ahora desaparecen los rumores y comienza el verdadero examen: demostrar en la cancha quién fichó bien y quién simplemente gastó mucho dinero. Yo soy Adalberto Solís y esto es el repaso de los fichajes de verano aquí en Remix Radio Deportes.
3: Seis y 32 minutos.

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0: 6:50.
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0: 6:59.
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0: Condado de Los Ángeles demanda a State Farm por reclamos de incendios. El Condado de Los Ángeles demandó a State Farm por presuntamente retrasar, negar o pagar, por debajo de lo debido, reclamaciones relacionadas con los incendios Eaton y Palisades de 2025. La acción acusa a la aseguradora de prácticas comerciales injustas y busca restitución para los damnificados, además de sanciones civiles. Funcionarios dijeron que la respuesta de la empresa agravó el trauma de familias que todavía no pueden reconstruir o regresar a sus viviendas. Rosana Valverde aseguró que lleva 20 meses intentando obtener cobertura para retirar toxinas de su casa, mientras Jesse Albert, cuya vivienda se quemó en Altadena, afirmó que 8 ajustadores han pasado por su expediente y que la oferta recibida equivale aproximadamente a un tercio del costo de reconstrucción. State Farm rechazó las acusaciones y sostuvo que ha pagado más de 6.200 millones de dólares por los incendios de Los Ángeles, cerca de 1.000 millones por daños de humo y que cerró alrededor del 78% de los reclamos. El condado explicó que su demanda se distingue de la presentada por California porque pretende recuperar dinero directamente para las víctimas. No se te olvide seguirnos en todas nuestras redes sociales como La Remix Radio, con información de AP. Yo soy Cristian Medina, reportando para Remix Radio Informa.
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3: 7:08.

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1: 7:11. 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
2: 7:24 minutos.

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0: 7:33.
1: ¿Qué tal, mis amigos de Remix Radio y amantes del deporte? Yo soy Adalberto Solís y estas son las principales noticias que están sucediendo en el deporte hoy, 1 de septiembre del 2026. ¡Y arrancamos! Septiembre comienza y la carrera hacia los playoffs de MLB se calienta. Las Grandes Ligas entraron oficialmente en septiembre y comienza el último gran empujón hacia la postemporada. Algunos equipos tienen una posición cómoda dentro de sus respectivas divisiones, mientras otros afrontan prácticamente cada encuentro como una final en busca de un boleto de comodín. Los Dodgers llegan al último mes con una ventaja de 9.5 juegos en el oeste de la Liga Nacional, aunque su posición como tercer sembrado de la Nacional mantiene abierta una batalla importante. Mejorar su récord podría permitirles evitar la peligrosa ronda de comodines. Esta noche, Los Ángeles recibe a los Cardinals en el Dodger Stadium a las 7:10 p.m. San Luis llega necesitado de victorias después de perder 7 de sus últimos 10 partidos y encontrarse 5 juegos detrás del último comodín, con aproximadamente un mes de temporada regular para disputar. Septiembre será determinante para definir quién continúa jugando en octubre y quién comienza anticipadamente sus vacaciones. Yo soy Adalberto Solís y esto es el reporte de las Grandes Ligas. 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
2: 7:39 minutos.

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0: 7:45.
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7: 7:55.
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19: Reparan estrella de Dolly Parton tras daños y vandalismo. La estrella de Dolly Parton, en el Paseo de la Fama de Hollywood, fue retirada temporalmente para reparar grietas producidas por el paso del tiempo y daños atribuidos a vandalismo. Trabajadores cercaron el espacio en el 6712 de Hollywood Boulevard, desmontaron el emblema central de bronce y comenzaron a restaurar el panel negro de terrazo. La organización Hollywood Historic Trust explicó que la pieza ya figuraba en su lista de mantenimiento, pero otros daños que representaban peligro para peatones habían recibido prioridad. El calendario fue adelantado después de la muerte de la cantante, anunciada el 25 de agosto, cuando admiradores comenzaron a dejar flores, mensajes y recuerdos en el lugar. Visitantes que viajaron desde otros estados expresaron sorpresa al descubrir que la estrella no estaba disponible. Los responsables indicaron que el terrazo necesita 3 días para endurecerse y que el emblema pulido será instalado nuevamente el viernes antes de la llegada de visitantes del fin de semana. La estrella fue colocada en 1984 y cumplió 42 años. Las autoridades del paseo no identificaron a quién hizo los rayones ni informaron si existe una investigación por vandalismo. No se te olvide seguirnos en todas nuestras redes sociales como la Remix Radio, con información de AP. Yo soy Cristian Medina, reportando para Remix Radio Informa.
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2: 8 y 13 minutos.
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1: 8:32.
2: ¿Qué tal, amigos de Remix Radio y amantes del deporte? Señoras y señores, el mercado ya cerró en las principales ligas europeas y ahora sí podemos separar los rumores de las operaciones concretadas. La Premier League volvió a romper todos los registros con un gasto total cercano a 3.46 mil millones de dólares, el mayor desembolso de su historia para una ventana de verano. Manchester City fue el club que más gastó, con alrededor de 458 millones, mientras 4 de los 11 fichajes más caros en la historia de la liga se produjeron durante este periodo de mercado. Y bueno, el verano terminó con una Premier League completamente desatada económicamente, Manchester City como principal comprador, Liverpool gastando fuerte por Barcola, Tottenham reconstruyendo nuevamente su plantilla y Newcastle apostando por Juventud. En España, Barcelona consiguió a Gabriel Jesús, pero no pudo cumplir el gran deseo del mercado, Julián Álvarez. Atlético respondió reteniendo al argentino y sumando a Jonathan David. Se cerró la ventana, ahora desaparecen los rumores y comienza el verdadero examen: demostrar en la cancha quién fichó bien y quién simplemente gastó mucho dinero. Yo soy Adalberto Solís y esto es el repaso de los fichajes de verano aquí en Remix Radio Deportes.
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2: 8:47.

0: 8:55.
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8: 9:01.
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10: Condado de Los Ángeles demanda a State Farm por reclamos de incendios. El Condado de Los Ángeles demandó a State Farm por presuntamente retrasar, negar o pagar por debajo de lo debido reclamaciones relacionadas con los incendios Eaton y Palisades de 2025. La acción acusa a la aseguradora de prácticas comerciales injustas y busca restitución para los damnificados, además de sanciones civiles. Funcionarios dijeron que la respuesta de la empresa agravó el trauma de familias que todavía no pueden reconstruir o regresar a sus viviendas. Rosana Valverde aseguró que lleva 20 meses intentando obtener cobertura para retirar toxinas de su casa, mientras Jesse Albert, cuya vivienda se quemó en Altadena, afirmó que 8 ajustadores han pasado por su expediente y que la oferta recibida equivale aproximadamente a un tercio del costo de reconstrucción. State Farm rechazó las acusaciones y sostuvo que ha pagado más de 6.200 millones de dólares por los incendios de Los Ángeles, cerca de 1.000 millones por daños de humo y que cerró alrededor del 78% de los reclamos. El condado explicó que su demanda se distingue de la presentada por California porque pretende recuperar dinero directamente para las víctimas. No se te olvide seguirnos en todas nuestras redes sociales como la Remix Radio con información de AP. Yo soy Cristian Medina, reportando para Remix Radio Informa.
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8: 9:04.
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0: 9 y 9 minutos.
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0: 9 y 17 minutos.
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18: 9:29 minutos.
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3: ¿Qué tal, mis amigos de Remix Radio y amantes del deporte? Yo soy Adalberto Solís y estas son las principales noticias que están sucediendo en el deporte hoy, primero de septiembre del 2026. ¡Y arrancamos! Septiembre comienza y la carrera hacia los playoffs de MLB se calienta. Las Grandes Ligas entraron oficialmente en septiembre y comienza el último gran empujón hacia la postemporada. Algunos equipos tienen una posición cómoda dentro de sus respectivas divisiones, mientras otros afrontan prácticamente cada encuentro como una final en busca de un boleto de comodín. Los Dodgers llegan al último mes con una ventaja de 9.5 juegos en el oeste de la Liga Nacional, aunque su posición como tercer sembrado de la Nacional mantiene abierta una batalla importante. Mejorar su récord podría permitirles evitar la peligrosa ronda de comodines. Esta noche, Los Ángeles recibe a los Cardinals en el Dodger Stadium a las 7:10 p.m. San Luis llega necesitado de victorias después de perder 7 de sus últimos 10 partidos y encontrarse 5 juegos detrás del último comodín, con aproximadamente un mes de temporada regular para disputar. Septiembre será determinante para definir quién continúa jugando en octubre y quién comienza anticipadamente sus vacaciones. Yo soy Adalberto Solís y esto es el reporte de las Grandes Ligas.
4: Nueve y 34 minutos.

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18: 9:54 minutos.

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3: 9:57.

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1: Reparan estrella de Dolly Parton tras daños y vandalismo. La estrella de Dolly Parton en el Paseo de la Fama de Hollywood fue retirada temporalmente para reparar grietas producidas por el paso del tiempo y daños atribuidos a vandalismo. Trabajadores cercaron el espacio en el 6712 de Hollywood Boulevard, desmontaron el emblema central de bronce y comenzaron a restaurar el panel negro de terrazo. La organización Hollywood Historic Trust explicó que la pieza ya figuraba en su lista de mantenimiento, pero otros daños que representaban peligro para peatones habían recibido prioridad. El calendario fue adelantado después de la muerte de la cantante, anunciada el 25 de agosto, cuando admiradores comenzaron a dejar flores, mensajes y recuerdos en el lugar. Visitantes que viajaron desde otros estados expresaron sorpresa al descubrir que la estrella no estaba disponible. Los responsables indicaron que el terrazo necesita 3 días para endurecerse y que el emblema pulido será instalado nuevamente el viernes antes de la llegada de visitantes del fin de semana. La estrella fue colocada en 1984 y cumplió 42 años. Las autoridades del paseo no identificaron a quién hizo los rayones ni informaron si existe una investigación por vandalismo. No se te olvide seguirnos en todas nuestras redes sociales como la Remix Radio con información de AP. Yo soy Cristian Medina, reportando para Remix Radio Informa.
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3: 10:05.

0: 10:09.
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0: 10:14.
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2: 10:25 minutos.

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4: ¿Qué tal, amigos de Remix Radio y amantes del deporte? Señoras y señores, el mercado ya cerró en las principales ligas europeas y ahora sí podemos separar los rumores de las operaciones concretadas. La Premier League volvió a romper todos los registros con un gasto total cercano a 3.46 mil millones de dólares, el mayor desembolso de su historia para una ventana de verano. Manchester City fue el club que más gastó, con alrededor de 458 millones, mientras cuatro de los 11 fichajes más caros en la historia de la liga se produjeron durante este periodo de mercado. Y bueno, el verano terminó con una Premier League completamente desatada económicamente, Manchester City como principal comprador, Liverpool gastando fuerte por Barcola, Tottenham reconstruyendo nuevamente su plantilla y Newcastle apostando por Juventud. En España, Barcelona consiguió a Gabriel Jesús, pero no pudo cumplir el gran deseo del mercado, Julián Álvarez. Atlético respondió reteniendo al argentino y sumando a Jonathan David. Se cerró la ventana, ahora desaparecen los rumores y comienza el verdadero examen: demostrar en la cancha quién fichó bien y quien simplemente gastó mucho dinero. Yo soy Adalberto Solís y esto es el repaso de los fichajes de verano aquí en Remix Radio Deportes.
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0: 10:36.
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4: 10:47.
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4: Acusan a hombre de amenazar con atacar centro judío. Un hombre de 43 años, residente de Lomita, fue acusado de un delito de odio por presuntamente amenazar con abrir fuego en el centro comunitario judío de Redondo Beach. Paul Dean Andrews se declaró no culpable del cargo y de otros delitos graves, entre ellos amenazas criminales contra una escuela e intento de amenazas criminales. La Fiscalía del Condado de Los Ángeles sostiene que llamó varias veces al centro entre el 11 y el 13 de agosto y lanzó expresiones antisemitas. En la última comunicación habría amenazado a un directivo, mencionado que había numerosos niños en el lugar y anunciado que atacaría el recinto. Andrews permanece detenido con una fianza de $275,000 y podría recibir poco más de 9 años de prisión estatal si es declarado culpable de todos los cargos. Los fiscales aseguran que anteriormente dejó mensajes de voz con insultos antisemitas. En 2024, ingresó a un programa alternativo para lograr la desestimación de un caso por descarga negligente de un arma y debía completar capacitación contra prejuicios. Tras llamar al Museo de la Tolerancia y a un templo con mensajes similares, violó las condiciones y fue condenado a 16 meses. No se te olvide, seguirnos en todas nuestras redes sociales como la Remix Radio, con información de AP. Yo soy Cristian Medina, reportando para Remix Radio Informa.
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5: 11 y 2 minutos.
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5: 11 y 2 minutos.

0: 11 y 9 minutos.
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0: 11:17.
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9: 11 y 21 minutos.
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1: Jueza bloquea nueva restricción a ciudadanía por nacimiento. Una jueza federal bloqueó la nueva orden de Donald Trump, que buscaba restringir la ciudadanía por nacimiento, después de que la Corte Suprema rechazara en junio un intento anterior. Deborah Boardman, ex Senator of Denver en Greenbelt, Maryland, concedió una suspensión preliminar solicitada por defensores de inmigrantes. Concluyó que la medida es casi seguramente inconstitucional para los menores incluidos en una demanda colectiva, porque el máximo tribunal ya determinó que esos niños son ciudadanos al nacer bajo la 14ª enmienda. La orden impide al Departamento de Estado, Seguridad Nacional y la Administración del Seguro Social negar o dejar de reconocer la ciudadanía de los integrantes del grupo. Trump firmó la directiva el 6 de agosto y la enfocó en el llamado turismo de parto, además de excluir a hijos de personas vinculadas con gobiernos extranjeros, fraude, transacciones comerciales para obtener ciudadanía o la categoría de enemigo extranjero. El Departamento de Justicia sostuvo que la demanda era prematura porque las agencias todavía preparan instrucciones para aplicarla. Boardman permitió publicar esas guías, pero no ejecutarlas contra los demandantes. La Casa Blanca no comentó. No se te olvide seguirnos en todas nuestras redes sociales como la Remix Radio, con información de AP. Yo soy Cristian Medina, reportando para Remix Radio Informa.
0: Y esta fue la información en Remix Radio Informa.

0: 11:32.
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8: 11:42 minutos.
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4: 11:53 minutos.

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4: 12 y un minuto.
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1: 12 y 13 minutos.
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0: 12 y 20 minutos.
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0: 12 y 26 minutos.
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3: 12:37 minutos.

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5: 12:44.
6: ¿Qué pasa contigo? Dímelo.

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0: 12:55.
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12: Una y dos minutos.

0: 1:06.
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0: Ay, está bien, hoy la pasamos bien.
1: Sí, hoy la pasamos súper bien.
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0: 1:21.
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2: 1:26.
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8: Una y 31 minutos.

0: 1:38.
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0: 1:46.
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1: 1:59

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4: 2 y 3 minutos.

0: 2:11.
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1: 2:18.
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2:22 minutos.

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1: Oye, sí, aquí estoy llegando al trabajo y ya me estoy estacionando. 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
5: 2:39.

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0: 2:48.
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8: 3:03.
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0: Bueno, ya me voy. 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
3: 3:18.
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0: chao. 3:25.
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2: 3:34.

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3: 3:39 minutos.

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2: 3:50 minutos.

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3: 3:57.
4: Hermoso.

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9: 4:01.
10: Guayando.

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1: Cuatro y nueve minutos.

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1: 4:27.
2: 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Play skills. ¿Cómo dice? ¿Cómo?
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0: 4:35.
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7: 4:40.
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14: 4:44 minutos.

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0: 4:53.
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0: 4:59.
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6: 5 y 10 minutos.

0: 5 y 21 minutos.
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5: Vamos a darle, señorita, a aprender la nueva danza.
6: ¿Y cómo se baila, muchacho?

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4: 5:38 minutos.

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18: 5:58 minutos.

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5: ¿Qué tal, mis amigos de Remix Radio y amantes del deporte? Yo soy Adalberto Solís y aquí les traigo la previa de la jornada 4 de la Liga. La jornada número 4 de la Liga Española ya está aquí y llega con un fin de semana cargado de fútbol, con los principales candidatos al campeonato enfrentando partidos bastante complicados fuera de casa. La actividad fuerte comienza este viernes con el Real Betis recibiendo al Real Madrid. Los blancos llegan con paso perfecto, 9 puntos de 9 posibles, pero tendrán enfrente a un Betis que buscará hacerse fuerte en casa y cortar un buen comienzo del conjunto madridista. El sábado tendremos uno de los encuentros que promete mayor intensidad: Athletic Club enfrente al Atlético de Madrid en San Mamés, una visita siempre complicada para los rojiblancos, que después de una semana cargada de noticias por el cierre del mercado tendrán que volver a concentrarse completamente en el terreno de juego. Y por supuesto, todas las miradas estarán nuevamente sobre Julián Álvarez después de convertirse en uno de los grandes protagonistas del mercado de fichajes. Y el domingo llega otro de los platos fuertes: Valencia contra Barcelona en Mestalla. El conjunto azulgrana tendrá una prueba importante fuera de casa y buscará mantenerse entre los primeros lugares del campeonato. Valencia, por su parte, intentará aprovechar el apoyo de su afición para frenar al Barça. La jornada también se traerá Rayo Vallecano contra Racing de Santander, Villarreal frente al Deportivo La Coruña, Alavés contra Osasuna, Málaga frente a Levante y Español contra Sevilla. Mientras que el lunes llegará el cierre de la jornada con Getafe frente al Celta de Vigo y el Elche contra Real Sociedad. Será además una jornada especialmente interesante porque es la primera después del cierre del mercado de fichajes. Se acabaron los rumores, las negociaciones y las especulaciones. Ahora sí, plantillas prácticamente cerradas y toda la atención vuelve al terreno de juego. Real Madrid, Atlético de Madrid y Barcelona salen de visita. Tres escenarios complicados, tres candidatos obligados a responder y una jornada 4 que puede comenzar a mover seriamente la parte alta de la clasificación. Esto es Remix Radio Deportes, reportando a Adalberto Solís.

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1: 6:04.
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1: 6:06.

las mujeres. Estos reinosos, eso te incluye a ti también, cocodrilo, a ti también. Mujeres, si su pareja se ha portado mal, aprovechese ahora. Las mujeres que se hayan portado mal también, de aquí adelante, las mujeres solteras que están aquí adelante, ¿cuáles son las solteras que están aquí adelante? Soltera. No digan que son solteras. Si suben aquí arriba le van a dar su nalgadita. Después no digan. ¿Cuáles son las solteras?

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4: 6:09.
5: Ahora hablamos, este corrión se llama El Mundo Estudio, en la condición del compa Giovanni Cabrera. Vamos a aumentarla, como no, con el grupo Fantasy. Suena más o menos, y dice...

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6: 6:20 minutos.

0: 6:30.
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14: Tiroteo en Minneapolis deja 2 muertos y 3 policías heridos. 2 personas murieron, varias resultaron heridas y el presunto atacante falleció después de un tiroteo dentro de un edificio de apartamentos del centro de Minneapolis. 3 policías también sufrieron lesiones, 2 fueron alcanzados por disparos y el tercero quedó herido durante la respuesta. Los 3 se encontraban estables, según el Centro Médico del Condado de Hennepin. La primera llamada al 911 llegó poco después de las 4:30 de la tarde, hora local. Los agentes ingresaron al rascacielos 3 minutos más tarde, hallaron víctimas y siguieron el sonido de nuevos disparos hasta un piso superior donde una neblina limitaba considerablemente la visibilidad. Una víctima murió en el lugar y otra falleció después de llegar al hospital. El centro médico recibió a 7 pacientes, pero no divulgó el estado de los civiles heridos. La policía todavía no determinaba cómo murió el sospechoso, ni había revelado su identidad o un posible motivo. Residentes dijeron haber visto a un vecino con una pistola y escuchar una rápida sucesión de detonaciones. Las autoridades pidieron evitar el concurrido sector de Loring Park. El FBI ofreció recursos y el gobierno estatal apoyaba la investigación. No se te olvide, seguirnos en todas nuestras redes sociales como la Remix Radio, con información de AP. Yo soy Cristian Medina, reportando para Remix Radio Informa.
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1: 6:33.
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0: 6:49.
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3: ¿Qué tal, mis amigos de Remix Radio y amantes del deporte? Yo soy Adalberto Solís y aquí les traigo el resumen de las semifinales de la Leagues Cup 2026. ¡Y vámonos de lleno! La Leagues Cup 2026 ya busca campeón después de una histórica ronda semifinal protagonizada completamente por equipos mexicanos. En Houston, Toluca derrotó 2-0 a León y aseguró su boleto a la gran final. Después de una primera mitad cerrada, los Diablos Rojos encontraron la diferencia en el complemento. Federico Pereira abrió el marcador y posteriormente Federico Viñas aparecieron para colocar el segundo y sentenciar la eliminatoria. León intentó reaccionar, pero no logró romper una defensa escarlata que volvió a responder en los momentos importantes. Toluca, vigente campeón de la CONCACAF Champions Cup, mantiene así la posibilidad de sumar otro título internacional a una etapa extraordinaria del club. Y en Carson, California, América y Monterrey protagonizaron una semifinal mucho más cerrada. Después de un primer tiempo sin anotaciones, Rayados golpeó primero al minuto 49. Diego Rossi marcó el 1-0 tras asistencia de Lucas Ocampos, pero la reacción americanista llegó prácticamente de inmediato y Ramón Juárez empató al 58, colocando nuevamente el partido en igualdad. América consiguió darle la vuelta al marcador al minuto 63 con gol de Alan Cervantes para colocar el 2-1, pero Monterrey respondió y al 69 Lucas Ocampos convirtió desde el punto de penal para establecer el empate 2-2. El duelo llegó al final del tiempo reglamentario con marcador de 2-2. Después de 90 minutos muy disputados entre dos equipos que conocían perfectamente lo que estaba en juego, así que el pase tuvo que definirse directamente desde el punto penal. Ahí Monterrey mostró mayor efectividad y terminó imponiéndose 5-4 en la tanda, dejando fuera al América y asegurando su lugar en la gran final. Lo que ya está garantizado es histórico después de eliminar completamente a los representantes de la Major League Soccer en cuartos de final. La Leagues Cup 2026 tendrá campeón de Liga MX.
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7: 7:05.
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7: 7:06.
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11: 7:15.
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13: De regreso con el King.

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4: 7:27 minutos.

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5: Acusan a hombre de amenazar con atacar centro judío. Un hombre de 43 años, residente de Lomita, fue acusado de un delito de odio por presuntamente amenazar con abrir fuego en el centro comunitario judío de Redondo Beach. Paul Dean Andrews se declaró no culpable del cargo y de otros delitos graves, entre ellos amenazas criminales contra una escuela e intento de amenazas criminales. La Fiscalía del Condado de Los Ángeles sostiene que llamó varias veces al centro entre el 11 y el 13 de agosto y lanzó expresiones antisemitas. En la última comunicación habría amenazado a un directivo, mencionado que había numerosos niños en el lugar y anunciado que atacaría el recinto. Andrews permanece detenido con una fianza de $275,000 y podría recibir poco más de 9 años de prisión estatal si es declarado culpable de todos los cargos. Los fiscales aseguran que anteriormente dejó mensajes de voz con insultos antisemitas. En 2024 ingresó a un programa alternativo para lograr la desestimación de un caso por descarga negligente de un arma y debía completar capacitación contra prejuicios. Tras llamar al Museo de la Tolerancia y a un templo con mensajes similares, violó las condiciones y fue condenado a 16 meses. No se te olvide, seguirnos en todas nuestras redes sociales como la Remix Radio, con información de AP. Yo soy Cristian Medina, reportando para Remix Radio Informa.
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6: Siete y 35 minutos.

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5: 7:44 minutos.

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1: 7:50.
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0: y yo. 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Haz un pacto entre los dos. 7:54.
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0: 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Sí que supimos vivir.
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5: 8:03.
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7: Jueza bloquea nueva restricción a ciudadanía por nacimiento. Una jueza federal bloqueó la nueva orden de Donald Trump, que buscaba restringir la ciudadanía por nacimiento, después de que la Corte Suprema rechazara en junio un intento anterior. Deborah Boardman, ex Earl of Denver en Greenbelt, Maryland, concedió una suspensión preliminar solicitada por defensores de inmigrantes. Concluyó que la medida es casi seguramente inconstitucional para los menores incluidos en una demanda colectiva, porque el máximo tribunal ya determinó que esos niños son ciudadanos al nacer bajo la 14ª enmienda. La orden impide al Departamento de Estado, Seguridad Nacional y la Administración del Seguro Social negar o dejar de reconocer la ciudadanía de los integrantes del grupo. Trump firmó la directiva el 6 de agosto y la enfocó en el llamado turismo de parto, además de excluir a hijos de personas vinculadas con gobiernos extranjeros, fraude, transacciones comerciales para obtener ciudadanía o la categoría de enemigo extranjero. El Departamento de Justicia sostuvo que la demanda era prematura porque las agencias todavía preparan instrucciones para aplicarla. Boardman permitió publicar esas guías, pero no ejecutarlas contra los demandantes. La Casa Blanca no comentó. No se te olvide seguirnos en todas nuestras redes sociales como la Remix Radio, con información de AP. Yo soy Cristian Medina, reportando para Remix Radio Informa.
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0: 8:16.
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6: 8 y 21 minutos.

0: Remix Radio. ¿Qué tal, mis amigos de Remix Radio y amantes del deporte? Yo soy Adalberto Solís y aquí les traigo la previa de la jornada 4 de la Liga. La jornada número 4 de la Liga Española ya está aquí y llega con un fin de semana cargado de fútbol, con los principales candidatos al campeonato enfrentando partidos bastante complicados fuera de casa. La actividad fuerte comienza este viernes con el Real Betis recibiendo al Real Madrid. Los blancos llegan con paso perfecto, 9 puntos de 9 posibles, pero tendrán enfrente a un Betis que buscará hacerse fuerte en casa y cortar un buen comienzo del conjunto madridista. El sábado tendremos uno de los encuentros que promete mayor intensidad, Athletic Club enfrente al Atlético de Madrid en San Mamés, una visita siempre complicada para los rojiblancos, que después de una semana cargada de noticias por el cierre del mercado tendrán que volver a concentrarse completamente en el terreno de juego. Y por supuesto, todas las miradas estarán nuevamente sobre Julián Álvarez después de convertirse en uno de los grandes protagonistas del mercado de fichajes. Y el domingo llega otro de los platos fuertes, Valencia contra Barcelona en Mestalla. El conjunto azulgrana tendrá una prueba importante fuera de casa y buscará mantenerse entre los primeros lugares del campeonato. Valencia, por su parte, intentará aprovechar el apoyo de su afición para frenar al Barça. La jornada también se traerá Rayo Vallecano contra Racing de Santander, Villarreal frente al Deportivo La Coruña, Alavés contra Osasuna, Málaga frente a Levante y Español contra Sevilla. Mientras que el lunes llegará el cierre de la jornada con Getafe frente al Celta de Vigo y el Elche contra Real Sociedad. Será además una jornada especialmente interesante porque es la primera después del cierre del mercado de fichajes. Se acabaron los rumores, las negociaciones y las especulaciones. Ahora sí, plantillas prácticamente cerradas y toda la atención vuelve al terreno de juego. Real Madrid, Atlético de Madrid y Barcelona salen de visita. Tres escenarios complicados, tres candidatos obligados a responder y una jornada 4 que puede comenzar a mover seriamente la parte alta de la clasificación. Esto es Remix Radio Deportes, reportando a Adalberto Solís.
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2: 8:35 minutos.

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11: 8:43 minutos.

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3: 8:46 minutos.

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2: 8 y 53 minutos.
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bueno, ustedes me perdonan, pero ahora yo me voy. 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Voy

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4: 8:59 minutos.

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15: Tiroteo en Minneapolis deja 2 muertos y 3 policías heridos. 2 personas murieron, varias resultaron heridas y el presunto atacante falleció después de un tiroteo dentro de un edificio de apartamentos del centro de Minneapolis. 3 policías también sufrieron lesiones, 2 fueron alcanzados por disparos y el tercero quedó herido durante la respuesta. Los 3 se encontraban estables, según el Centro Médico del Condado de Hennepin. La primera llamada al 911 llegó poco después de las 4:30 de la tarde, hora local. Los agentes ingresaron al rascacielos 3 minutos más tarde, hallaron víctimas y siguieron el sonido de nuevos disparos hasta un piso superior donde una neblina limitaba considerablemente la visibilidad. Una víctima murió en el lugar y otra falleció después de llegar al hospital. El centro médico recibió a 7 pacientes, pero no divulgó el estado de los civiles heridos. La policía todavía no determinaba cómo murió el sospechoso, ni había revelado su identidad o un posible motivo. Residentes dijeron haber visto a un vecino con una pistola y escuchar una rápida sucesión de detonaciones. Las autoridades pidieron evitar el concurrido sector de Loring Park. El FBI ofreció recursos y el gobierno estatal apoyaba la investigación. No se te olvide, seguirnos en todas nuestras redes sociales como la Remix Radio, con información de AP. Yo soy Cristian Medina, reportando para Remix Radio Informa.
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8: 9:07.
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8: 9:07.

0: 9 y 16 minutos.
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3: A veces uno no necesita respuestas, solo un abrazo de esos que reconstruyen el alma.

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6: 9:23.

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0: 9:30.
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5: ¿Qué tal mis amigos de Remix Radio y amantes del deporte? Yo soy Adalberto Solís y aquí les traigo el resumen de las semifinales de la Leagues Cup 2026 y ¡vámonos de lleno! La Leagues Cup 2026 ya busca campeón después de una histórica ronda semifinal protagonizada completamente por equipos mexicanos. En Houston, Toluca derrotó 2-0 a León y aseguró su boleto a la gran final. Después de una primera mitad cerrada, los Diablos Rojos encontraron la diferencia en el complemento. Federico Pereira abrió el marcador y posteriormente Federico Viñas aparecieron para colocar el segundo y sentenciar la eliminatoria. León intentó reaccionar, pero no logró romper una defensa escarlata que volvió a responder en los momentos importantes. Toluca, vigente campeón de la CONCACAF Champions Cup, mantiene así la posibilidad de sumar otro título internacional a una etapa extraordinaria del club. Y en Carson, California, América y Monterrey protagonizaron una semifinal mucho más cerrada. Después de un primer tiempo sin anotaciones, Rayados golpeó primero al minuto 49. Diego Rossi marcó el 1-0 tras asistencia de Lucas Ocampos, pero la reacción americanista llegó prácticamente de inmediato y Ramón Juárez empató al 58, colocando nuevamente el partido en igualdad. América consiguió darle la vuelta al marcador al minuto 63 con gol de Alan Cervantes para colocar el 2-1, pero Monterrey respondió y al 69 Lucas Ocampos convirtió desde el punto de penal para establecer el empate 2-2. El duelo llegó al final del tiempo reglamentario con marcador de 2-2, después de 90 minutos muy disputados entre dos equipos que conocían perfectamente lo que estaba en juego, así que el pase tuvo que definirse directamente desde el punto penal. Ahí Monterrey mostró mayor efectividad y terminó imponiéndose 5-4 en la tanda, dejando fuera al América y asegurando su lugar en la gran final. Lo que ya está garantizado es histórico después de eliminar completamente a los representantes de la Major League Soccer en cuartos de final. La Leagues Cup 2026 tendrá campeón de Liga MX.
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2: 9:44 minutos.

0: 9:58.
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6: Acusan a hombre de amenazar con atacar centro judío. Un hombre de 43 años, residente de Lomita, fue acusado de un delito de odio por presuntamente amenazar con abrir fuego en el centro comunitario judío de Redondo Beach. Paul Dean Andrews se declaró no culpable del cargo y de otros delitos graves, entre ellos amenazas criminales contra una escuela e intento de amenazas criminales. La Fiscalía del Condado de Los Ángeles sostiene que llamó varias veces al centro entre el 11 y el 13 de agosto y lanzó expresiones antisemitas. En la última comunicación habría amenazado a un directivo, mencionado que había numerosos niños en el lugar y anunciado que atacaría el recinto. Andrews permanece detenido con una fianza de $275,000 y podría recibir poco más de 9 años de prisión estatal si es declarado culpable de todos los cargos. Los fiscales aseguran que anteriormente dejó mensajes de voz con insultos antisemitas. En 2024, ingresó a un programa alternativo para lograr la desestimación de un caso por descarga negligente de un arma y debía completar capacitación contra prejuicios. Tras llamar al Museo de la Tolerancia y a un templo con mensajes similares, violó las condiciones y fue condenado a 16 meses. No se te olvide seguirnos en todas nuestras redes sociales como la Remix Radio con información de AP. Yo soy Cristian Medina, reportando para Remix Radio Informa.
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11: 10 y 5 minutos.

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3: 10:09.
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0: 10:23.
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2: Jueza bloquea nueva restricción a ciudadanía por nacimiento. Una jueza federal bloqueó la nueva orden de Donald Trump, que buscaba restringir la ciudadanía por nacimiento después de que la Corte Suprema rechazara en junio un intento anterior. Deborah Boardman, ex Senator of Denver en Greenbelt, Maryland, concedió una suspensión preliminar solicitada por defensores de inmigrantes. Concluyó que la medida es casi seguramente inconstitucional para los menores incluidos en una demanda colectiva, porque el máximo tribunal ya determinó que esos niños son ciudadanos al nacer bajo la 14ª enmienda. La orden impide al Departamento de Estado, Seguridad Nacional y la Administración del Seguro Social negar o dejar de reconocer la ciudadanía de los integrantes del grupo. Trump firmó la directiva el 6 de agosto y la enfocó en el llamado turismo de parto, además de excluir a hijos de personas vinculadas con gobiernos extranjeros, fraude, transacciones comerciales para obtener ciudadanía o la categoría de enemigo extranjero. El Departamento de Justicia sostuvo que la demanda era prematura porque las agencias todavía preparan instrucciones para aplicarla. Boardman permitió publicar esas guías, pero no ejecutarlas contra los demandantes. La Casa Blanca no comentó. No se te olvide seguirnos en todas nuestras redes sociales como la Remix Radio, con información de AP. Yo soy Cristian Medina, reportando para Remix Radio Informa.
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0: 10:34.
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0: 10:40.
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1: 10:44.
2: Pavel, ¿qué hora es?
3: Las 3 de la mañana. Y todavía no me llama, ¿eh?

0: 10:52.
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17: ¿Qué tal, mis amigos de Remix Radio y amantes del deporte? Yo soy Adalberto Solís y aquí les traigo la previa de la jornada 4 de la Liga. La jornada número 4 de la Liga Española ya está aquí y llega con un fin de semana cargado de fútbol, con los principales candidatos al campeonato enfrentando partidos bastante complicados fuera de casa. La actividad fuerte comienza este viernes con el Real Betis recibiendo al Real Madrid. Los blancos llegan con paso perfecto, 9 puntos de 9 posibles, pero tendrán enfrente a un Betis que buscará hacerse fuerte en casa y cortar un buen comienzo del conjunto madridista. El sábado tendremos uno de los encuentros que promete mayor intensidad: Athletic Club enfrente al Atlético de Madrid en San Mamés, una visita siempre complicada para los rojiblancos, que después de una semana cargada de noticias por el cierre del mercado tendrán que volver a concentrarse completamente en el terreno de juego. Y por supuesto, todas las miradas estarán nuevamente sobre Julián Álvarez después de convertirse en uno de los grandes protagonistas del mercado de fichajes. Y el domingo llega otro de los platos fuertes: Valencia contra Barcelona en Mestalla. El conjunto azulgrana tendrá una prueba importante fuera de casa y buscará mantenerse entre los primeros lugares del campeonato. Valencia, por su parte, intentará aprovechar el apoyo de su afición para frenar al Barça. La jornada también se traerá Rayo Vallecano contra Racing de Santander, Villarreal frente al Deportivo La Coruña, Alavés contra Osasuna, Málaga frente a Levante y Español contra Sevilla. Mientras que el lunes llegará el cierre de la jornada con Getafe frente al Celta de Vigo y el Elche contra Real Sociedad. Será además una jornada especialmente interesante porque es la primera después del cierre del mercado de fichajes. Se acabaron los rumores, las negociaciones y las especulaciones. Ahora sí, plantillas prácticamente cerradas y toda la atención vuelve al terreno de juego. Real Madrid, Atlético de Madrid y Barcelona salen de visita. Tres escenarios complicados, tres candidatos obligados a responder y una jornada 4 que puede comenzar a mover seriamente la parte alta de la clasificación. Esto es Remix Radio Deportes, reportando a Adalberto Solís.
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18: 11:06.
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18: 11:08.

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0: 11:15.
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5: 11 y 24 minutos.
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0: 11 y 29 minutos.
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1: Tiroteo en Minneapolis deja 2 muertos y 3 policías heridos. 2 personas murieron, varias resultaron heridas y el presunto atacante falleció después de un tiroteo dentro de un edificio de apartamentos del centro de Minneapolis. 3 policías también sufrieron lesiones, 2 fueron alcanzados por disparos y el tercero quedó herido durante la respuesta. Los 3 se encontraban estables, según el centro médico del condado de Hennepin. La primera llamada al 911 llegó poco después de las 4:30 de la tarde, hora local. Los agentes ingresaron al rascacielos 3 minutos más tarde, hallaron víctimas y siguieron el sonido de nuevos disparos hasta un piso superior donde una neblina limitaba considerablemente la visibilidad. Una víctima murió en el lugar y otra falleció después de llegar al hospital. El centro médico recibió a 7 pacientes, pero no divulgó el estado de los civiles heridos. La policía todavía no determinaba cómo murió el sospechoso ni había revelado su identidad o un posible motivo. Residentes dijeron haber visto a un vecino con una pistola y escuchar una rápida sucesión de detonaciones. Las autoridades pidieron evitar el concurrido sector de Loring Park. El FBI ofreció recursos y el gobierno estatal apoyaba la investigación. No se te olvide seguirnos en todas nuestras redes sociales como la Remix Radio con información de AP. Yo soy Cristian Medina, reportando para Remix Radio Informa.
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11:34.

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0: 11:43.
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8: 11:48 minutos.

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17: ¿Qué tal, mis amigos de Remix Radio y amantes del deporte? Yo soy Adalberto Solís y aquí les traigo el resumen de las semifinales de la Leagues Cup 2026. ¡Y vámonos de lleno! La Leagues Cup 2026 ya busca campeón después de una histórica ronda semifinal protagonizada completamente por equipos mexicanos. En Houston, Toluca derrotó 2-0 a León y aseguró su boleto a la gran final. Después de una primera mitad cerrada, los Diablos Rojos encontraron la diferencia en el complemento. Federico Pereira abrió el marcador y posteriormente Federico Viñas aparecieron para colocar el segundo y sentenciar la eliminatoria. León intentó reaccionar, pero no logró romper una defensa escarlata que volvió a responder en los momentos importantes. Toluca, vigente campeón de la CONCACAF Champions Cup, mantiene así la posibilidad de sumar otro título internacional a una etapa extraordinaria del club. Y en Carson, California, América y Monterrey protagonizaron una semifinal mucho más cerrada. Después de un primer tiempo sin anotaciones, Rayados golpeó primero al minuto 49. Diego Rossi marcó el 1-0 tras asistencia de Lucas Ocampos, pero la reacción americanista llegó prácticamente de inmediato y Ramón Juárez empató al 58, colocando nuevamente el partido en igualdad. América consiguió darle la vuelta al marcador al minuto 63 con gol de Alan Cervantes para colocar el 2-1, pero Monterrey respondió y al 69 Lucas Ocampos convirtió desde el punto de penal para establecer el empate 2-2. El duelo llegó al final del tiempo reglamentario con marcador de 2-2. Después de 90 minutos muy disputados entre dos equipos que conocían perfectamente lo que estaba en juego, así que el pase tuvo que definirse directamente desde el punto penal. Ahí Monterrey mostró mayor efectividad y terminó imponiéndose 5-4 en la tanda, dejando fuera al América y asegurando su lugar en la gran final. Lo que ya está garantizado es histórico después de eliminar completamente a los representantes de la Major League Soccer en cuartos de final. La Leagues Cup 2026 tendrá campeón de Liga MX.

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18: 12:08 minutos.

0: 12:13.
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0: 12:20.
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0: 12 y 24 minutos.
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0: Tú eres mi mamita rica y apretadita. ¡Qué rico! Oye, quiero que sepan una cosa. Eso del poder de la mujer y los hombres, eso solamente es una actuación. Porque las parejas tienen que quererse mutuamente. Ahora vamos a pasar a hablar sobre algo súper importante para su ragamuffin el general. En 1994 hice una fundación que se llama Niños Pobres Sin Frontera, la cual está basada en mi país, Panamá. Y gracias al apoyo de ustedes en la compra de los CD y vienen a bailar en los conciertos del general, hemos podido ayudar a muchos jóvenes a estudiar. Ahora este tema que vamos a cantar todo junto es el himno de nuestra fundación Niños Pobres Sin Frontera, porque siempre uno necesita algo que lo estimule, que lo ayude a seguir hacia adelante. Y este tema narra cómo yo lustré zapatos, fui vendedor de periódico y hoy me gano el aplauso de todos ustedes.
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21: 12:31 minutos.

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5: 12:46 minutos.

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0: 12:52.
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0: 12:55.
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3: Una y dos minutos.
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3: Una y tres minutos.

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3: Una y 19 minutos.
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5: 1:23 minutos.

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1: 1:31.
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8: 1:37.

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0: 1:46.
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0: 1:56.
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13: Acusan a hombre de amenazar con atacar centro judío. Un hombre de 43 años, residente de Lomita, fue acusado de un delito de odio por presuntamente amenazar con abrir fuego en el centro comunitario judío de Redondo Beach. Paul Dean Andrews se declaró no culpable del cargo y de otros delitos graves, entre ellos amenazas criminales contra una escuela e intento de amenazas criminales. La Fiscalía del Condado de Los Ángeles sostiene que llamó varias veces al centro entre el 11 y el 13 de agosto y lanzó expresiones antisemitas. En la última comunicación habría amenazado a un directivo, mencionado que había numerosos niños en el lugar y anunciado que atacaría el recinto. Andrews permanece detenido con una fianza de $275,000 y podría recibir poco más de 9 años de prisión estatal si es declarado culpable de todos los cargos. Los fiscales aseguran que anteriormente dejó mensajes de voz con insultos antisemitas. En 2024, ingresó a un programa alternativo para lograr la desestimación de un caso por descarga negligente de un arma y debía completar capacitación contra prejuicios. Tras llamar al Museo de la Tolerancia y a un templo con mensajes similares, violó las condiciones y fue condenado a 16 meses. No se te olvide, seguirnos en todas nuestras redes sociales como la Remix Radio, con información de AP. Yo soy Cristian Medina, reportando para Remix Radio Informa.
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11: 2 y 4 minutos.
14: ¡Que se vaya!

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0: 2:19.
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5: Jueza bloquea nueva restricción a ciudadanía por nacimiento. Una jueza federal bloqueó la nueva orden de Donald Trump, que buscaba restringir la ciudadanía por nacimiento después de que la Corte Suprema rechazara en junio un intento anterior. Deborah Boardman, ex Senator de Amber en Greenbelt, Maryland, concedió una suspensión preliminar solicitada por defensores de inmigrantes. Concluyó que la medida es casi seguramente inconstitucional para los menores incluidos en una demanda colectiva, porque el máximo tribunal ya determinó que esos niños son ciudadanos al nacer bajo la 14ª enmienda. La orden impide al Departamento de Estado, Seguridad Nacional y la Administración del Seguro Social negar o dejar de reconocer la ciudadanía de los integrantes del grupo. Trump firmó la directiva el 6 de agosto y la enfocó en el llamado turismo de parto, además de excluir a hijos de personas vinculadas con gobiernos extranjeros, fraude, transacciones comerciales para obtener ciudadanía o la categoría de enemigo extranjero. El Departamento de Justicia sostuvo que la demanda era prematura porque las agencias todavía preparan instrucciones para aplicarla. Boardman permitió publicar esas guías, pero no ejecutarlas contra los demandantes. La Casa Blanca no comentó. No se te olvide seguirnos en todas nuestras redes sociales como la Remix Radio con información de AP. Yo soy Cristian Medina, reportando para Remix Radio Informa.
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4: 2:40 minutos.

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2: 2:45 minutos.

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5: 2:53

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5: ¿Qué tal, mis amigos de Remix Radio y amantes del deporte? Yo soy Adalberto Solís y aquí les traigo la previa de la jornada 4 de la Liga. La jornada número 4 de la Liga Española ya está aquí y llega con un fin de semana cargado de fútbol, con los principales candidatos al campeonato enfrentando partidos bastante complicados fuera de casa. La actividad fuerte comienza este viernes con el Real Betis recibiendo al Real Madrid. Los blancos llegan con paso perfecto, 9 puntos de 9 posibles, pero tendrán enfrente a un Betis que buscará hacerse fuerte en casa y cortar un buen comienzo del conjunto madridista. El sábado tendremos uno de los encuentros que promete mayor intensidad: Athletic Club enfrente al Atlético de Madrid en San Mamés. Una visita siempre complicada para los rojiblancos, que después de una semana cargada de noticias por el cierre del mercado tendrán que volver a concentrarse completamente en el terreno de juego. Y por supuesto, todas las miradas estarán nuevamente sobre Julián Álvarez después de convertirse en uno de los grandes protagonistas del mercado de fichajes. Y el domingo llega otro de los platos fuertes: Valencia contra Barcelona en Mestalla. El conjunto azulgrana tendrá una prueba importante fuera de casa y buscará mantenerse entre los primeros lugares del campeonato. Valencia, por su parte, intentará aprovechar el apoyo de su afición para frenar al Barça. La jornada también se traerá Rayo Vallecano contra Racing de Santander, Villarreal frente al Deportivo La Coruña, Alavés contra Osasuna, Málaga frente a Levante y Español contra Sevilla. Mientras que el lunes llegará el cierre de la jornada con Getafe frente al Celta de Vigo y el Elche contra Real Sociedad. Será además una jornada especialmente interesante porque es la primera después del cierre del mercado de fichajes. Se acabaron los rumores, las negociaciones y las especulaciones. Ahora sí, plantillas prácticamente cerradas y toda la atención vuelve al terreno de juego. Real Madrid, Atlético de Madrid y Barcelona salen de visita. Tres escenarios complicados, tres candidatos obligados a responder y una jornada 4 que puede comenzar a mover seriamente la parte alta de la clasificación. Esto es Remix Radio Deportes, reportando a Adalberto Solís.
6: Tres y dos minutos.
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6: Tres y tres minutos.

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0: 3:11.
1: A cualquier mujer le pueda molestar el que hayas tenido la confianza de entregarte a un hombre y que después él lo ande divulgando a todo mundo. Pero a toda mujer le llena de coraje el que un hombre ande contando que estuvo contigo y ni siquiera te ha tocado. Pero eso sí, él anda contando que te hizo esto y que te hizo lo otro y que te puso de esta manera y te puso de la otra. Esta va para todos los habladores.

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0: 3:25.
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3: 3:30.
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5: Tiroteo en Minneapolis deja 2 muertos y 3 policías heridos. 2 personas murieron, varias resultaron heridas y el presunto atacante falleció después de un tiroteo dentro de un edificio de apartamentos del centro de Minneapolis. 3 policías también sufrieron lesiones, 2 fueron alcanzados por disparos y el tercero quedó herido durante la respuesta. Los 3 se encontraban estables, según el centro médico del condado de Hennepin. La primera llamada al 911 llegó poco después de las 4:30 de la tarde, hora local. Los agentes ingresaron al rascacielos 3 minutos más tarde, hallaron víctimas y siguieron el sonido de nuevos disparos hasta un piso superior donde una neblina limitaba considerablemente la visibilidad. Una víctima murió en el lugar y otra falleció después de llegar al hospital. El centro médico recibió a 7 pacientes, pero no divulgó el estado de los civiles heridos. La policía todavía no determinaba cómo murió el sospechoso ni había revelado su identidad o un posible motivo. Residentes dijeron haber visto a un vecino con una pistola y escuchar una rápida sucesión de detonaciones. Las autoridades pidieron evitar el concurrido sector de Loring Park. El FBI ofreció recursos y el gobierno estatal apoyaba la investigación. No se te olvide seguirnos en todas nuestras redes sociales como la Remix Radio con información de AP. Yo soy Cristian Medina, reportando para Remix Radio Informa.
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4: 3:36 minutos.

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1: Orlando Rodríguez Matienzo, mejor conocido como Orly. Nacido y criado en el seno de una familia de clase media católica. Su viejo quería que fuera doctor, su vieja lo consentía a escondidas de su viejo. Y en algún momento de la historia decidió que quería ser narcotraficante, bichote. Sus padres no estuvieron de acuerdo, pero era su hijo. Suena el teléfono y Orly le pide a su vieja que le ponga el viejo al teléfono.
2: Viejo, soy yo. Te estoy llamando porque la cosa se puso fea acá abajo y necesito que si me pasa algo, me cuides a los nenes y que sepan que los amo. Que si te hubiera hecho caso, yo sé que todo sería diferente.
1: Toda tu vida te pasa por los ojos como un flashback. Agarras el rifle, le montas el peine de tambor, te colocas la Glock en la cintura debajo de la camisa y te persignas. Cuando sales, ya es de noche y el caserío parece la boca de un...

0: Mas hoy te digo que antes de que te formaras en el vientre de tu madre, ya te escogí, y no fue para que mueras de esta manera.
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2: 3:44.
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6: 3:49 minutos.

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3: 3:56.
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12: 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Danos un me gusta, comparte con tus amigos y síguenos. ¿Qué tal, mis amigos de Remix Radio y amantes del deporte? Yo soy Adalberto Solís y aquí les traigo el resumen de las semifinales de la League's Cup 2026 y ¡vámonos de lleno! La League's Cup 2026 ya busca campeón después de una histórica ronda semifinal protagonizada completamente por equipos mexicanos. En Houston, Toluca derrotó 2-0 a León y aseguró su boleto a la gran final. Después de una primera mitad cerrada, los Diablos Rojos encontraron la diferencia en el complemento. Federico Pereira abrió el marcador y posteriormente Federico Viñas aparecieron para colocar el segundo y sentenciar la eliminatoria. León intentó reaccionar, pero no logró romper una defensa escarlata que volvió a responder en los momentos importantes. Toluca, vigente campeón de la CONCACAF Champions Cup, mantiene así la posibilidad de sumar otro título internacional a una etapa extraordinaria del club. Y en Carson, California, América y Monterrey protagonizaron una semifinal mucho más cerrada. Después de un primer tiempo sin anotaciones, Rayados golpeó primero al minuto 49. Diego Rossi marcó el 1-0 tras asistencia de Lucas Ocampos, pero la reacción americanista llegó prácticamente de inmediato y Ramón Juárez empató al 58, colocando nuevamente el partido en igualdad. América consiguió darle la vuelta al marcador al minuto 63 con gol de Alan Cervantes para colocar el 2-1, pero Monterrey respondió y al 69 Lucas Ocampos convirtió desde el punto de penal para establecer el empate 2-2. El duelo llegó al final del tiempo reglamentario con marcador de 2-2. Después de 90 minutos muy disputados entre dos equipos que conocían perfectamente lo que estaba en juego, así que el pase tuvo que definirse directamente desde el punto penal. Ahí Monterrey mostró mayor efectividad y terminó imponiéndose 5-4 en la tanda, dejando fuera al América y asegurando su lugar en la gran final. Lo que ya está garantizado es histórico después de eliminar completamente a los representantes de la Major League Soccer en cuartos de final. La League's Cup 2026 tendrá campeón de Liga MX. 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
11: 4:04 minutos.

0: 4 y 9 minutos.
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1: 4:13

0: 4 y 20 minutos.
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0: 4 y 29 minutos.
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1: Acusan a hombre de amenazar con atacar centro judío. Un hombre de 43 años, residente de Lomita, fue acusado de un delito de odio por presuntamente amenazar con abrir fuego en el centro comunitario judío de Redondo Beach. Paul Dean Andrews se declaró no culpable del cargo y de otros delitos graves, entre ellos amenazas criminales contra una escuela e intento de amenazas criminales. La Fiscalía del Condado de Los Ángeles sostiene que llamó varias veces al centro entre el 11 y el 13 de agosto y lanzó expresiones antisemitas. En la última comunicación habría amenazado a un directivo, mencionado que había numerosos niños en el lugar y anunciado que atacaría el recinto. Andrews permanece detenido con una fianza de $275,000 y podría recibir poco más de 9 años de prisión estatal si es declarado culpable de todos los cargos. Los fiscales aseguran que anteriormente dejó mensajes de voz con insultos antisemitas. En 2024 ingresó a un programa alternativo para lograr la desestimación de un caso por descarga negligente de un arma y debía completar capacitación contra prejuicios. Tras llamar al Museo de la Tolerancia y a un templo con mensajes similares, violó las condiciones y fue condenado a 16 meses. No se te olvide, seguirnos en todas nuestras redes sociales como La Remix Radio, con información de AP. Yo soy Cristian Medina, reportando para Remix Radio Informa.
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2: Cuatro y 34 minutos.
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1: 4:37.

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3: 4:42 minutos.

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3: 4:50 minutos.

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